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La caldera nace en tejo y el engodo en candelaria. Primero llegó la cruz y después las espingardas. El valeroso ventor se derriscó por tigaiga y callaron los verdinos y enmudecieron las chácaras y sangraron los mocanes y se secó la cebada y las abejas se fueron y se espantaron las cabras. No quedó sino el coraje de una isla y de una raza y una infinita querencia. Nacer, vivir y morir sin cadenas castellanas.

importa lo que es grande, ahora es pequeño. 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

Muy buenos días a toda la audiencia de CDM Noticias. Hoy les invito a descubrir el universo musical de Juan Manuel Fatala. Juan Manuel Fatala, o Fata, como se puede encontrar en todas las plataformas digitales, es músico, compositor, productor y docente cordobés con más de 20 años de carrera en el medio cultural. Fata suena a raíz, a tierra, y a la vez se comunica su música en clave pop. Su elemento es la guitarra. Participó en varias agrupaciones musicales, como por ejemplo La Tumbada, Tutú o Nenes Bian, entre otras. También en 2018 editó Animales, un primer álbum solista donde exploró un carácter más personal. Participó en la grabación de más de una docena de discos como guitarrista y creó la música de la película Alberdi. También fue guitarrista de Amparo Sánchez y Rufo Cruz, entre otros trabajos como sesionista. En mayo del 2024 lanzó De Mode, su segundo disco solista coproducido junto a Edu Valdés. Espero que les guste esta música de Fata.

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esas hembras huyeron hacia el sur y hallaron un valle en la tierra de la Patagonia y se instalaron ahí.

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0: Muy buenos días a toda la audiencia de CDM Noticias. Mi nombre es Ana Suet y hoy vengo a invitarles a escuchar la música de Irmanas. Irmanas es un grupo musical que surgió en la Facu de Artes en la Universidad Nacional de Córdoba y en 2024 publicó su primer disco, No me digas nada, excepto que se puede escuchar en todas las plataformas digitales. Si quieren conocer sobre las fechas de la banda, pueden seguirlas en sus redes sociales, @irma_nas. Recientemente la banda hizo una acción concreta para visibilizar la minoría de bandas compuestas por mujeres que ocupan los escenarios de Córdoba. La banda de rock Irmanas hizo un documento público y abierto en donde figura de manera detallada una gran cantidad de trabajadoras de la música que se puede encontrar en internet como listado irmanil de mujeres trabajadoras de la música. Les dejo con música de Irmanas y espero que les guste.
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Muy buenos días a toda la audiencia de CDM Noticias. Hoy traje para compartirles la música de el dúo Paraír. Paraír Música recientemente sacó su segundo álbum de estudio titulado La Intihuatana de tu Corazón. El dúo está conformado por Jorge Uniken de La Rioja, hemos conversado con él porque es integrante del Cuarteto del Amor, y Natalia Terán de Córdoba. Este disco tiene 6 canciones, una más linda que la otra, y espero que les guste.

Estábamos escuchando la canción Ese Instante del disco La Intihuatana de tu Corazón del dúo Para Ir Música.

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Una canción que le gusta mucho a todo el mundo, sobre todo a los muertos.

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La informalidad y la precariedad laboral crecen a paso firme desde hace años. Durante los últimos 30 meses, la vulnerabilidad de las y los trabajadores se incrementó de la mano de las apps de reparto. Así da inicio la nota publicada por Cristian Carrillo en revista Acción, titulada Plataformas, changas y bloqueos. Y continúa. La informalidad laboral alcanzó un récord del 44,2% en el primer trimestre de este año, el nivel más alto registrado, y alcanzó a 5,9 millones de personas en los grandes aglomerados urbanos y a casi 10 millones de trabajadores y trabajadoras si se proyecta el dato al total del país. En ese contexto, en los últimos años, el reparto por aplicaciones se convirtió en una de las principales salidas laborales para quienes pierden un puesto registrado o necesitan completar ingresos, pero la expansión de la actividad no se traduce en mejores condiciones de trabajo. Un informe de la Fundación Encuentro calculó que en marzo del año 2026 un repartidor necesitó realizar 453 pedidos brutos en el promedio del mercado para alcanzar la canasta básica total de una familia tipo. Estamos hablando en un mes. En Rappi la cifra ascendió a 596 entregas y en pedidos ya fue de 366. Ninguno de esos cálculos toma en cuenta el combustible, el mantenimiento, la telefonía, el monotributo ni otros costos necesarios para trabajar. La cifra permite observar cómo la crisis del empleo formal se desplaza hacia las plataformas. La motocicleta y el teléfono funcionan como puertas de entrada a una actividad sin contrato de trabajo, sin salario mínimo ni garantía de ingresos, mientras que las empresas definen las tarifas y las condiciones de acceso mediante algoritmos. El fenómeno de la informalidad recoge dos procesos que suelen analizarse por separado: la búsqueda de ingresos en una actividad de incorporación inmediata y la pérdida de empleos con derechos laborales. Para las plataformas representa una oferta creciente de personas disponibles para conectarse. Para los trabajadores es una forma de sostener el consumo diario en un mercado que ofrece menos puestos registrados y exige más horas para obtener el mismo ingreso. La idea de que cada repartidor es un pequeño empresario queda tensionada por una estructura en la que la aplicación determina buena parte de las reglas, el precio del viaje y la continuidad del vínculo. En este contexto, la informalidad laboral no es el único indicador del deterioro. Casi el 38% de los asalariados no tenía aportes jubilatorios realizados por su empleador, frente al 36% registrado hace un año atrás. Entre los asalariados informales, casi el 85% tampoco realizaba aportes propios al sistema previsional y a su vez ese otro 15% de los ocupados buscaba activamente otro empleo, mientras que casi un 10% estaba subocupado, es decir, trabajaba menos de 35 horas semanales de manera involuntaria y quería trabajar más. La presión total sobre el mercado de trabajo llegó a casi el 30% de la población económicamente activa cuando se suman desempleados, ocupados que buscan otro puesto y personas que desean trabajar más horas. Y Cristian finaliza la nota diciendo: en consecuencia, el reparto por aplicaciones no aparece como una actividad aislada ni como una innovación neutral. Funciona como una válvula de escape frente a la falta de empleo registrado, absorbe parte de la fuerza laboral que no encuentra lugar en otras ramas y permite que las estadísticas de desempleo no reflejen por completo la profundidad de la crisis. En fin, estamos viviendo una realidad en estos tiempos de un rumbo de país marcado por la informalidad, la precariedad, la explotación y autoexplotación y por una gran mayoría de argentinos y argentinas endeudados, endeudadas, sin poder llegar a fin de mes.

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Pero está. Y en la mañana se llama Dolor el Magnífico y tiene reuma en la columna y varices en las piernas. Y ahora tiene mi rostro, que es el tuyo también. Se mueve con la libertad de un chicle. Se pega, se estira, cambia de forma y vive aquí, en el centro de nuestro corazón. Dolor. ¿Quién le puso la cirrosis a mi hermano? Su jefe, su mujer, sus fantasmas, la desesperación, el tren que nunca llega, la cárcel, el manicomio, las pastillas, el tabaco. Ah, ¿quién le puso el cáncer a mi madre? El hombre que amó y no la quiso. Rosario. La naturaleza. Un error médico. Su madre. Su profesor de piano. La mediocridad. En fin. No hay remedio hoy conocido ni significado de su origen en mercado. 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
4: Hola, hola, ¿cómo están? Bienvenidas, bienvenidos a Expreso Farco, el programa semanal del Foro Argentino de Radios Comunitarias. Esta cita que tenemos cada 7 días para compartir historias que recogen en sus lugares nuestros compañeros y compañeras de las radios de Farco. En la semana en la que celebramos los 31 años de esta red federal de medios comunitarios, también nos prendemos al festejo de los 37 años de una de las emisoras populares más emblemáticas del país. Escuchamos a los productores de la agricultura familiar que siguen peleándola sin el apoyo estatal que sí tienen las grandes empresas. Conocemos en qué está la Runa Sur, la UNASUR de los pueblos, impulsada por Evo Morales. Y también conocemos más sobre lo que está pasando en el sur, donde después de muchos años comenzaron a desalojar de sus territorios a comunidades mapuches. Compartimos el Expreso Farco de hoy.
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4: Es una mentira fácil de decir que los mapuches son usurpadores. Hay una historia detrás, hay documentos, relevamientos, hay un territorio. Hay ancestros que lo habitaron, una comunidad, generaciones que vinieron después. Y también hay extranjeros que esgrimen supuestos títulos, una justicia que siempre tira para el mismo lado, un gobierno que nunca tira para este lado. Y también hay un poder nacional colonizado, racista y entreguista que buscaba una señal para quienes quieren seguir acaparando tierras en la Patagonia. La señal era mostrar a una comunidad mapuche sacada por la fuerza de su territorio. Pasó en el sur de Neuquén, con la comunidad mapuche Quintriqueo, y para Jorge Nahuel, de la Confederación Mapuche de Neuquén, es un botón de muestra de lo que se viene.
5: Hoy, en primera hora del día, de manera sorpresiva, se hicieron presentes los grupos especiales policiales de Neuquén, la GEOP, junto con Gendarmería Nacional, que está dispuesta a prestar su apoyo, y pusieron en ejecución una orden de desalojo que se venían discutiendo, analizando, negociando, en favor de una familia de origen belga, la familia Broers. La familia Broers es una familia de origen belga que ha sido favorecido por este fallo en detrimento de los derechos del pueblo mapuche, en este caso de la comunidad Quintriqueo y de la comunidad Melo. Fueron desalojados con un aparato represivo enorme. Y lo que queremos es señalar lo siguiente. Nosotros creemos que esto es un botón de muestra de lo que se aproxima. Hay todo un listado de comunidades que ya tienen órdenes de desalojo dictadas. No es que está en análisis. Si bien hay muchas que están criminalizadas, que están autoridades mapuches, que están siendo procesadas, hay otras que ya tienen órdenes de desalojo. Por lo tanto, si se animaron a ejecutar esta orden de desalojo, lo que tenemos que esperar es que pronto ocurra la demás. Esto tiene que ver con un doble discurso que hace el gobierno de Neuquén, donde por un lado vota en contra de lo que sea desalojo exprés, como fue lo que ocurrió en el último debate que hubo en el Congreso, y por otro lado cómo operativiza y presta su fuerza represiva para ejecutar los desalojos. No necesitamos ninguna ley de desalojo exprés, la está ejecutando ahora, en este momento, con toda la voluntad que le presta a los intereses de privados, de empresarios, de corporaciones. Todos estos grupos de poder tienen totalmente cuidada la espalda por esta política del gobierno provincial. No solo porque le presta la fuerza represiva, sino porque además, en contubernio con la justicia de Neuquén, están llevando adelante al banquillo de acusados a autoridades que viven desde siempre, por generaciones han vivido en esos territorios, y no tiene ninguna lógica que venga una ciudadana de origen belga a tener más fuerza que la comunidad Quintriqueo, que la comunidad Melo. No hay ninguna lógica más que una decisión política de seguir favoreciendo a los grupos de poder tradicional en contra de las comunidades mapuches que viven por generaciones en esos territorios.
4: El abogado de las comunidades, Luis Virgilio Sánchez, detalló algunas de las graves faltas que se cometieron en esta causa a cargo del juez Francisco Bonorino, que fue el que ordenó el desalojo.
6: Nosotros no pudimos ejercer el derecho de defensa, porque en la medida nosotros nos enteramos de que el 20 era el día del desalojo, por filtraciones que conseguimos por afuera, porque yo, que soy el que estoy presentado en la causa, los loncos de la comunidad, iban al juzgado y el juez se negaba a mostrarle la causa. Hay otra cuestión grave. Nosotros nos enteramos de que esa tierra fue vendida, además, por las personas que estaban llevando adelante, esta familia belga que estaba llevando la ejecución. Por lo tanto, digamos, las personas, yo ya hice esa presentación en el juzgado señalándole al juez, mire, se ha vendido esta propiedad, tenemos esta información. Información que la conseguimos por otros medios. Hay una nota de una periodista que se llama Susana Lara que publicó además estas ventas. Todo el mundo sabe que esta venta existe. Pero el tema es que los abogados de la parte actora tienen que informar eso. No pueden ocultar esa información porque cambia diametralmente la legitimidad activa. Ellos no tenían, los nuevos compradores, que no sabemos quiénes son todavía, a ciencia cierta, de ese predio, que seguramente serán empresas que también están vinculadas con el mismo abogado que representa a Brothers, ellos no tienen legitimación activa para seguir adelante con el desalojo. En este juicio no se discutió el derecho, no se discutió nada. Por eso la comunidad, nosotros cuando fuimos a frenar el desalojo para decirle, miren, esto ya fue declarado por el Estado Nacional como una ocupación tradicional y ancestral. Cuando se inició el juicio en aquel entonces, todavía no estaba hecho el relevamiento territorial y la justicia civil le dio lugar a un interdicto de recobrar que planteó la señora Brothers en ese momento. Bueno, las circunstancias cambiaron, la comunidad fue reconocida, se hizo el relevamiento territorial, entonces cambió las circunstancias. ¿Qué me dice el juez? El juez dice, bueno, esa es una cuestión que no se discutió acá.
4: Finalmente, y con todas estas irregularidades que detallaba el abogado Luis Virgilio Sánchez, una comunidad mapuche fue desalojada, otra sigue bajo amenaza en el mismo territorio. El Poder Real tuvo la señal que quería dar, pero lo que sigue resonando en el bosque, en los lagos y en las montañas del sur de Neuquén es el sentido llamado que hacía al resto de la sociedad a Mancay, la lonco de la comunidad Quintriqueo, cuando era inminente el desalojo.
7: Acá estamos, están esperando incluso que nosotros ejerzamos violencia para ellos venir y reprimirnos, porque se buscan. Y nosotros no somos violentos. Jamás fuimos violentos. Este territorio se defendió con mucho amor, con alegría. Y eso le transmitimos a nuestros hijos. Jamás vamos a tener un territorio para hacerle el mal a nadie. Jamás. Ni lo tuvieron nuestros abuelos, ni lo tenemos nosotros. Y acá estamos. Seguimos defendiéndolo. Porque no vamos a dejar de resistir. Vamos a cuidar lo que es nuestro. Porque ese fue nuestro único legado, lo único que nos enseñaron es a cuidar lo que tenemos, el agua, el bosque, las montañas. Por eso les pedimos que sean conscientes todos los ciudadanos argentinos que salieron el otro día a la marcha, que sean conscientes que vienen por nosotros ahora, porque sacaron los artículos que iban por todo. Pero quedaron los artículos que vienen por nosotros, por las comunidades, vienen por los más vulnerados, por los que siempre este Estado argentino ha dejado como lo último, un Estado que se basó en el racismo. Lo único que les pido es que sean conscientes, porque hoy vienen por nosotros, pero van a venir por todo lo otro. Porque sacaron dos artículos, pero lo pueden volver a poner. Y van a venir por todo, porque ahí afuera están los que se ríen de nosotros. argentinos, porque esos son los que no te dejan ingresar a ningún lado. Son los que no te dejan andar por las montañas, los que no te dejan ingresar a los lagos. Esos son los que andan acá afuera riéndose de nosotros.
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4: La agricultura familiar sigue adelante a pesar de la falta de apoyo estatal y del temor por el futuro planificado de un campo sin campesinos. La producción de Pope Solari, del Instituto de Cultura Popular.
8: Había una vez, en un lejano país, unas familias campesinas que trabajaban la tierra y criaban animales. Su vida era aburrida y laboriosa. Para conseguir una papa, en vez de ir al supermercado, tenían que agacharse y labrar la tierra. Hasta que un buen día llegó nuestra empresa con maravillosas máquinas que explotaban la tierra sin necesidad de campesinos. Entonces, nuestra empresa se quedó con todas las tierras de aquel país y las familias campesinas terminaron en la ciudad, donde fueron felices y comieron perdices que compraron en el supermercado, que también es de nuestra empresa.
9: A este cuento del campo sin campesinos lo venimos escuchando hace mucho tiempo, pero como nunca antes, el actual gobierno está acelerando a fondo para hacerlo realidad, con incentivos fiscales para grandes inversores, como es el RIGI, el Super RIGI, con la extranjerización de la tierra, de las semillas, está construyendo una verdadera alfombra roja para las grandes empresas extranjeras, que tiene como contracara la expulsión de las familias rurales hacia las grandes ciudades.
10: Yo soy de General Paz y nuestro producto de excelencia es el almidón de la mandioca.
11: Claudio Cardoso, productor correntino.
10: Esto es para hacer el mbejú y para hacer el chipá.
12: Yo elaboro mermeladas con frutas de estación.
11: Beatriz Menéndez, Feria Franca Luján, Buenos Aires.
12: Y de productores que trabajen en forma agroecológica.
13: Yo soy de General Pinedo Chaco, más o menos 300 kilómetros de Resistencia.
11: Franco Ulrich, Asociación de Ferias del Chaco.
13: Producimos miel, verduras, harina de algarrobo.
14: Salvador Torres, del Movimiento Agrario de Misiones y de Cooperativa Río Paraná. En general producimos de todo lo que tenga que ver con alimento y hacemos productos industriales como el té, el tabaco, la yerba mate.
9: A pesar de los recortes de ayuda estatal para la agricultura familiar, de la crisis económica y social, muchas familias y organizaciones campesinas resisten en sus propios territorios y buscan las formas de salir adelante. Así lo plantearon integrantes de ferias y organizaciones de la agricultura familiar que se reunieron durante un encuentro realizado en Corrientes.
15: Y lamentablemente hay un denominador común que es el deterioro de las políticas públicas para este sector, ¿no es cierto?
11: Benjamín Leiva, mercado de la agricultura familiar de Goya, Corrientes.
15: Al productor cada vez le cuesta más poder comercializar su producto. Y entonces, bueno, eso preocupa, ¿no es cierto? Porque el campo es muchas veces el motor de las economías locales.
10: Vimos que hay experiencias.
11: Claudio Cardoso, productor correntino.
10: Que resultan muy significativas, provechosas. Los municipios, por ejemplo, cuando se comprometen con la producción, con los productores, por ejemplo, le ayuden en cuanto a la comercialización.
14: No, Misiones debe ser una de las provincias que están funcionando, no como uno pretende, siempre faltan recursos, fundamentalmente. Pero sí, nosotros tenemos la ley de ferias francas. Tenemos la ley de productos artesanales.
15: Buscar un encuentro y activar de vuelta al sector, digamos, los referentes de las organizaciones que hoy ya tienen más experiencia.
11: Benjamín Leiva, mercado de la agricultura familiar de Goya, Corrientes.
15: Y creo que hay que incidir en la política, ¿no es cierto? Hay que hacer escuchar la voz del sector, porque esto implica que si no hay política activa del Estado, haya mayor gente sin trabajo, más desocupación. Y el campo se va despoblando, ¿no es cierto? Donde que es la fuente de la alimentación de muchas ciudades.
9: Fortalecer las ferias y los mercados locales, impulsar políticas públicas para el sector, mejorar la comercialización, construir alianzas con municipios e instituciones son algunas de las propuestas surgidas en el encuentro de Corrientes, pero que se repiten a lo largo y a lo ancho de nuestro país, buscando un presente y un futuro más digno para la agricultura familiar y para todas las familias argentinas.

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1: Radio La Ranchada cumplió 37 años de comunicación popular y comunitaria en Córdoba. La emisora, que transmite desde la frecuencia 103.9, inició sus transmisiones el 19 de agosto de 1989 y fue pionera en llevar las voces y las problemáticas de los barrios populares a la radio. Desde sus comienzos, La Ranchada construyó una propuesta de comunicación con fuerte presencia territorial, dando lugar a las organizaciones comunitarias, a la economía popular y a las distintas realidades de los barrios cordobeses. Además, fue la primera FM de Córdoba en difundir música de cuarteto, incorporando a su programación uno de los géneros más representativos de la identidad cultural cordobesa. A 37 años de aquel comienzo, Perla Flores, comunicadora popular y conductora de La Hora de las Villas y los Barrios, comparte su mirada sobre la historia y el presente de la emisora.
2: Me estaba acordando cuando dejaba el mensajito. Y por ahí, por los 90, yo viví en la Villa 3 de Mayo, allá atrás del quemadero. Y es la seccional 13. Y me acuerdo que me levanté y escuché cuarteto, y se prohibía el cuarteto en las FM de Córdoba. Y escuché cuarteto y escuché a mi vecino que dice: yo soy corresponsal de La Ranchada. ¡Cállate! ¿Qué vas a hacer? Y lo escuché en la radio. Y viste cuando uno siente ese orgullo, ese parentesco, así digo, qué bien, de ahí conozco La Ranchada. En Argüello, en el IPB, tuvimos durante un tiempo y por ahí tal vez volvamos a gestionar la radio comunitaria La Rimbombante, porque es una radio que apunta a fortalecer las habilidades de radio con los niños. Más cordobés de lo que uno se sentía, ¿viste? Porque uno siente ese orgullo por la Pretty Limón, por la Mona y por La Ranchada también. Así que eso es ser parte de La Ranchada.
1: La radio también es memoria de quienes fueron parte de sus primeros pasos. Daniel Rivera, fundador de Radio La Ranchada y conductor del programa Las 3T, recuerda sus comienzos y el camino recorrido durante estos 37 años.
3: Ah, bueno, la alegría. La vigencia del proyecto, me parece que eso está... que después de 37 años sigamos hablando de un proyecto político, social, comunicacional como La Ranchada, me parece que es esto un logro, un orgullo que logremos eso. Y lo otro, bueno, también lo logramos junto a las organizaciones sociales, ¿no? Me parece que La Ranchada existió, entonces en cuanto hubo mucha movilización popular, ¿no es cierto?, a través de las organizaciones sociales, que es el origen de la radio, ¿no? O sea, la radio me parece que la pensamos como un instrumento que fortalece esos procesos comunitarios y barrios, ¿no? Entonces me parece que está... que hoy, a 37 años, seguimos juntos con organizaciones sociales, con el proyecto de la Mutual Mujica y la Radio La Rancha. Me parece que es un orgullo y me parece que está bueno ver todos los jóvenes que hoy están, porque me parece que tiene que este paso, ¿no es cierto? Pero bueno, me parece que está bueno sentirnos, seguir festejando, seguir cumpliendo años, porque es un orgullo que este proyecto tenga la vigencia que tiene en este contexto tan particular que tenemos en nuestro país, en nuestra Córdoba, en nuestra ciudad. Así que me parece que es un logro.
1: Hoy, La Ranchada continúa siendo un espacio de comunicación popular y una voz de los barrios cordobeses, con el desafío de sostener una propuesta construida desde el territorio y junto a las organizaciones comunitarias. Marco Galán, presidente de la Mutual Carlos Mujica y director de Radio La Ranchada, destacó el carácter colectivo del proyecto y compromiso de la emisora con los sectores populares.
4: Fue muy identificando con realidades, y una compañera que trabajaba en ese momento, una trabajadora social con nosotros, trabajaba con chicos de la calle y nos contaba que los chicos de la calle hacían su ranchada, que era comer y compartir la comida en los momentos del mediodía. Y después, bueno, terminamos en una asamblea con los compañeros y compañeras que estábamos en la radio. La radio estaba en una cocinita sobre una mesada, ahí estaba, y un techito de Tergopol. Chada, había 4 o 5 nombres, tuvimos que votar y ganó Chada. Y ahí quedó. No nos imaginamos que eso iba a implicar una identificación popular masiva en el acto, porque no había que explicar mucho.
5: Claro.
4: El nombre solo decía como todo. O algunos identificaban con el rancho de juntarse a comer, o lo identificaban con el rancho donde uno vivía. Pero bueno, había una identificación popular.
5: Sí.
4: Bueno, nunca nos pensamos aislados, así como nos pensamos vinculados al mundo popular de Córdoba, al movimiento obrero, a los movimientos territoriales, a los movimientos en defensa de los derechos humanos. La comunicación nunca la pensamos aislada, y tampoco dentro de nuestro propio sector, y fuimos quienes fundamos con muchas otras radios, Farco, en la Argentina.

0: Desde aquel 19 de agosto de 1989, Radio La Ranchada sostiene una historia atravesada por la comunicación comunitaria, la organización popular, la cultura cordobesa y la participación de vecinos, vecinas y organizaciones de Córdoba.
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3: Cuando la Unión de Naciones Suramericanas, la UNASUR, prácticamente dejó de existir por los cambios políticos en el continente, Evo Morales y otros dirigentes impulsaron la RUNASUR, la UNASUR de los pueblos, que sigue con acciones de formación en conjunto con universidades y movimientos sociales. La producción de Guillermo Romero, desde la radio comunitaria La Lechuza, Depósito San Juan.
4: En noviembre del 2020, Evo Morales propuso la RUNASUR como la UNASUR de los pueblos indígenas. En abril del 2021 se establecieron sus bases estructurales, ideológicas y políticas.
5: El mensaje de la construcción de nuestra América plurinacional. Con ustedes, el hermano presidente Evo Morales Sáenz.
6: Hermanas y hermanos, pueblo de la Vía Yala, estamos viviendo múltiples crisis en el mundo. Es tiempo de unidad, de construir y forjar a nuestra América plurinacional, nuestra identidad con dignidad. Por ello, desde el sur del continente proponemos un decálogo que guíe nuestro camino, nuestro capaya.
7: Sur, que viene a ser Hombres del Sur.
4: Héctor Lino Castro, educador popular, referente social y coordinador e integrante de la Junta Promotora de la Pluriversidad de la RUNASUR.
7: Una organización constituida de hecho por diferentes países, bajo el liderazgo del compañero Evo Morales Ayma, de los compañeros Hugo Cachorro Godoy, Roberto Baradel, compañeros de Ecuador, del Perú, de Chile, de Venezuela, México, y en uno de los encuentros planteamos la necesidad de constituir una universidad de los pueblos, y se dieron los debates y quedó conformada la pluriversidad. La pluriversidad es un término acuñado que no figura aún en la Real Academia Española. La idea es que los saberes de los diferentes pueblos, los saberes ancestrales, los saberes de los pueblos originarios, los saberes del campo nacional y popular, puedan entrar en debate, en un intercambio de ideas, amalgamar y acuñar nuevos saberes a partir de lo que nos está pasando, ¿no?
4: La RUNASUR impulsa espacios de formación política y de liderazgo a través de cursos y seminarios latinoamericanos orientados a movimientos sociales, sindicatos y pueblos indígenas. En este marco es que se está llevando adelante el Seminario Latinoamericano de Formación Política y Liderazgo, en colaboración con asociaciones, universidades latinoamericanas, entre ellas la Universidad Nacional de San Juan, intentando configurar un dispositivo político pedagógico con enfoque pluriversal, que brinde herramientas conceptuales y metodológicas para orientar su práctica de compromiso militante en una perspectiva emancipadora desde el paradigma del vivir bien.
7: Es el Seminario de Formación Política y Liderazgo desde el Paradigma del Vivir Bien, desde la cultura andina, desde la nación quechua y aymara. Fundamentalmente es este vínculo con la naturaleza, el vínculo desde la armonía, desde el respeto a la vida, desde el respeto a la Pachamama, el respeto a todos los seres que cohabitan y existen como un todo dentro de nuestro planeta, ¿no es cierto? Cuando hablamos de territorialidad, hablamos no solo del espacio físico de la Tierra, sino la historia, la filosofía, la concepción de este nuevo mundo que queremos replantearlo, pero en toda su dimensión. Cuando ellos, entre comillas, nos descubren, ven un solo aspecto, el tema de la riqueza, el oro y la instrumentalización del ser humano. Entonces nosotros entendemos que hay relaciones mucho más elevadas en cuanto al saber, en cuanto al ser.
4: En momentos donde América Latina vive una fuerte escalada conservadora, es imperiosa la necesidad de una integración que trascienda la coyuntura política y que fortalezca la unidad, apostando a una verdadera liberación de toda América plurinacional de los pueblos para los pueblos.
7: Hoy el desafío nuestro es generar esa ruptura epistémica con los marcos teóricos eurocéntricos y generar, ¿no es cierto?, otra conceptualización de lo que nos toca vivir y enfrentar esta nueva realidad en beneficio no solo de la Yayala, de toda América, sino también del mundo.
4: Este es un espacio diseñado para repensar la política desde nuestras raíces, la armonía con la madre tierra y la comunidad. Una oportunidad para fortalecer nuestras herramientas de análisis, descolonizar el pensamiento y construir colectivamente un horizonte del vivir bien.
7: Es gratuito, ¿no es cierto?, este seminario. Va a estar finalizando el 21 de noviembre. Recién estamos comenzando el segundo módulo, de manera que sí se pueden inscribir. Y fundamentalmente decirle que este es un módulo, un seminario introductorio. Estamos acompañando a partir de un convenio con la Universidad de San Juan, la Universidad de La Rioja, el Instituto Simón Bolívar, el IEC de la CONADU y otras organizaciones sociales, la UNICEN, está un equipo de investigadores de México, como así también la Red de Pensamiento Latinoamericano en Ciencia y Tecnología. Y entendemos que también hay otras organizaciones sociales del Perú, como ser Contisuyo, como ser Cusca, son grupos que están trabajando a su vez con otras universidades, y entendemos que es importante el ámbito académico, el ámbito popular, el pueblo, e ir avanzando, ¿no es cierto?, en un proceso de constitución de un nuevo pensamiento desde el pensamiento del sur, desde los pensamientos ancestrales, para que podamos definitivamente transitar a esto que todos soñamos, de una patria libre, justa, soberana, de una patria grande para todos quienes habitamos este suelo.
4: No solo es formación, sino además es tejido comunitario para la transformación social. Reportó para el Expreso Farco, Guillermo Romero, desde Radio Comunitaria de Lechuza, en la provincia de San Juan.

0: No hay tiempo.
1: Y hasta aquí llegamos con Expreso Farco. Cristian Torres estuvo en los controles y en la edición final del programa. Pepe Frutos en la conducción. Participaron del programa de hoy Radio Comunitaria La Lechuza de Pocito, Radio Comunitaria La Ranchada de Córdoba y el Instituto de Cultura Popular. Nos reencontramos la semana que viene con un nuevo Expreso Farco. Chau.
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0: Resistimos porque nos llevaron a los hijos. Resistimos porque ellos nos enseñaron a resistir. Resistimos porque los asesinos no están en la cárcel. Resistimos porque los compañeros no tienen trabajo. Resistimos porque los jóvenes no pueden tener proyectos. Resistimos porque hay pibes todavía, muchísimo.
1: Che, eso de hacerse el disimulado, no sé. ¿Para qué te di mi teléfono?

Vero Markfein es violinista, cantante, compositora, productora, docente y licenciada en música argentina. Viene recorriendo los caminos del folclore hace décadas y se encuentra plasmando su música en una propuesta solista, buscando su voz propia en el folclore urbano y la canción. Su música propone una visión rockera, urbana y feminista del folclore argentino que se

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Hola, hola, ¿cómo te va? ¿Cómo estamos? Ojalá que muy bien. Otra vez, la magia de la radio nos permite que nos encontremos en este programa que lleva ya más de 27 años en el aire y que compartimos desde Radio Comunitaria La Ranchada FM 103.9 en el barrio Güemes de la capital de la provincia de Córdoba y que se replica 142 veces semanales en 111 medios de muchas de las provincias de la República Argentina y en países hermanos, Chile, Uruguay, Ecuador, Bolivia, Colombia, México y Perú. En el control técnico está Fabricio Mon. A cargo de la locución comercial y los separadores, Oscar Andrés Frontrot. Marianela Primo, producción general, flyers, editoriales y edición. Lechuza Ñacurutú me mira fijamente. Oscar Mota dice algunas cosas y elige la música que comparte con vos, que estás del otro lado, que es lo mismo que estar de este, claro, y que sos lo más importante de este programa de radio. Señoras y señores, sean bienvenidas y bienvenidos. Esto es El Canto del Pueblo que, como siempre, comienza con una zamba.

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1: Siempre es una zamba la primera copla del Canto del Pueblo, porque bueno, es la especie musical, folclórica, que uno la encuentra a lo largo y a lo ancho del país, y no solamente Argentina, también en Chile, en Bolivia, en Uruguay. Cantaba Jorge Cafrune. Esta zamba es de Julio Díaz Bazán. Julio Díaz Bazán era un muchachito de 16, 17 años que trabajaba en las viñas, en La Rioja, en un pueblo maravilloso que se llama Aminga, que tiene casi 1000 habitantes, que está en la zona denominada la costa riojana, porque está ahí al pie de los cerros, un lugar precioso. Y bueno, este joven trabajaba ahí en las viñas, en la cosecha de las uvas, para hacer vino, claro, y conoció a don Rosendo Chumbita, que era un hombre mucho más grande que él, y bueno, que le enseñó cosas de la vida, decía un hombre que había, bueno, vivía, tenía así un gran corazón, don Chumbita. Yo aprendí muchas cosas de él, y bueno, así travesiando hice una zamba, habla de la bodega de don Pedro Romero, que era el dueño de la bodega. Lo cierto es que Jorge Cafrune se entera de esto, y bueno, y va a La Rioja y lo va a buscar a don a don este a

Los pajaritos bajan sin miedo a nuestro patio. Beben del jarrito con agua que Uriel, mi sobrino, presuroso, cambia cada día. Y se alimentan de las migas del pan que están en cada rincón de la casa, porque este es y será su nido, su gran nido. Así lo quiere él, que con su flequillo de niñito soleado va danzando la cueca infantil del amoroso cuidado, porque todo en esta casa debe ser compartido. Y entonces baja el volumen de la radio, porque no se puede escuchar a esos dichosos que revolotean jubilosos, regalando a cambio del almuerzo sus delicados cantos. Porque acá no solo les sobran delicias, sino que nadie les apura ningún paso. Y hasta el gato, que curioso les mira, porque él tiene la panza llena, y entonces es más el trabajo correr para que todos y todas crean, en serio, que el cazar es un instinto. Anda a verlo entonces a Federico, que así se llama nuestro gato, bostezar su siesta al compás del canto de estos plumosos que no solo ya vienen y comen, vienen y beben, sino que también juegan a jugar. Y una que entiende que el mundo afuera es más de fieras que de aves, sabe que este paraíso en el patio de atrás de esta casa cualquiera, ojalá fuera una puerta para que este niño y tanta otra crianza jueguen, jueguen, jueguen, abuelo.

Muy conocido, es muy muy conocido. Cuando lo escuches, va a decir, ah, esto es de allá. Bueno, vamos a Colombia. Los diablitos nos traen los caminos de la vida.

Los caminos de la vida es un vallenato de Omar Geles, Jesús Manuel Estrada. Bueno, lo que te quería compartir es una gran noticia porque el Canto del Pueblo comienza a salir los fines de semana en Folclore Radio Online de Bucamaranga, que es la capital del departamento Santander, o de en la

Región oriental, en la cordillera oriental, hablo de la cordillera de los Andes, a orillas del Río de Oro, en la querida República de Colombia. Y bueno, hablando con su director, Martín Parra, a quien le enviamos un abrazo desde acá, desde Córdoba, bueno, cuando veíamos la posibilidad que el canto del pueblo anduviera por allá, le pregunto, Martín, ¿y qué música se escucha ahí en tus pagos, en tu región? Dice, acá es típico el vallenato. Entonces yo decía, bueno, ¿y qué de dónde viene la palabra vallenato? Yo me estaba acordando cuando era chico de unos conjuntos que había acá, bueno, que no, los guaguancó, me acuerdo, que traían música de Colombia. Y bueno, el vallenato es una música tradicional de la región Caribe. Dice que viene de la palabra valle, porque dice que nació en el valle del río César, en el departamento de la Guajira. Pero bueno, sobre todo, es una de las especies musicales más características de Colombia. Y con esto, bueno, queríamos saludar a Martín Parra, a Folklore Radio Online, decirles que para nosotros es un alto honor que nuestro programa se escuche, bueno, en un país tan querido por los argentinos. Y bueno, como siempre decimos, el abrazo a la patria grande, la música derriba fronteras y nos une. Así que bueno, compartíamos los caminos de la vida para abrazar a toda la gente de Folklore Radio Online desde acá. Vamos a entrar al bloque de música hecha en Córdoba con cuatro canciones que, bueno, después te contaré con alguna actividad que vienen prontamente. De atrás hacia adelante, Agustín Laza, Lara Fernández, Martín Mamonde y ahora, desde Chile, Magdalena Matei.

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0: bloque de música hecha en Córdoba. En general son cuatro canciones, pero antes de entrar en tema y presentártelas, quiero contarte que el pasado sábado, otra noche inolvidable en una nueva peña, la cuarta de este año, el Canto del Pueblo en la Ranchada, y la peña número 36 desde que empezamos hace ya 4 años y pico. Hermosísimo el Zoom Wenceslao Pedernera, lleno de gente, lleno de gente. Tuvimos ahí una pequeña celebración de la Pachamama a cargo de Tito Herrera y de Mari Ordóñez. Hicimos un recordatorio de Monseñor Angelelli, y bueno, Tito Herrera, Julia Ávila, Dani Gutiérrez, Carlos Mosetic, Belén Ceballos, Vero Orona, Romualdo de Yuspi, Miguel Rivainera la rompieron. Bailando, cantando, tocando y diciendo poemas, se llenó nuestro cálido espacio. Así que bueno, gracias al equipo técnico de la radio, a las compañeras de la pulpería de la Peña. Así que bueno, contentos, orgullosos, felices. Y ya vamos preparándonos para la otra, que va a ser el sábado 12 de septiembre. Así que anda agendando y ojalá que nos pueda acompañar. Y si no, podés verla a través de la transmisión vía streaming por el canal de YouTube de La Ranchada. Ahora sí, vamos con Qué Negra Bonita, cantó la chilena Magdalena Matei. Cosa que sí, Martín Mamón de Tobías Ceballos y Aitor. Río Dulce, Lara Fernández, y Chacarera del Tiempo, Agustín Laza. Vamos por parte. Magdalena Matei, chilena, cantautora chilena, desarrolló un taller de creación de canciones en el Centro Cultural Graciela Carena, General Vera 157, este miércoles, y se va a presentar el jueves, este jueves a las 8:30 de la noche, con su espectáculo La Guitarra Que Me Lleva. En un concierto a solas con su guitarra, la cantautora chilena Magdalena Matei nos invita a recorrer la ruta de sus 30 años en la música, la intimidad y profundidad de los sonidos propios, su contribución con el cancionero popular y su compromiso con la función de raíz latinoamericana. Y el sábado, o sea, sería el sábado 15, La Bailadera, para personas con discapacidad. Matiné para jóvenes y adultos con discapacidad. Te esperamos. Centro Cultural Graciela Carena, como decía, General Alvear 157, en pleno centro de la ciudad de Córdoba. Y el 22, nos vamos anticipando, sábado 22, se viene la Cachipeña, la quinta edición, en Radio La Ranchada a las 9:30 de la noche, Julia Roca 584, ahí van a estar el grupo Taquimayu, Martín Mamón de Lara Fernández y Agustín Laza, que escuchamos recién, junto al grupo Lembranza. También va a estar Freddy Carrizo, Francisco Rodríguez, Juan Campos y Lucas Espíndola. Todo esto va a suceder el sábado 22 de agosto a las 9:30 de la noche. Bueno, vamos a meternos en nuestro editorial, porque hubiera cumplido años por estos días también el Turco Cafrune, Jorge Cafrune, un emblema de la música argentina, un cantor que supo cantar lo que sentía y decir lo que pensaba, y eso le costó muy caro. Su vida terminó de forma muy abrupta, siendo él muy joven, en el año 78, en aquellos años crueles donde la Argentina transitaba la horrorosa dictadura argentina. Conoceremos algo más de su vida y compartiremos algunas de sus canciones. Resulta que en el año 66, el gran León Benarós, escritor, poeta, ensayista, escribió la letra de un disco que se llamó La Independencia, que fue musicalizado por Adolfo Ábalos, Waldo Belloso y Carlos Di Fulvio. Y el intérprete fue Jorge Cafrune. y comenzamos nuestro editorial de Jorge, del turco Cafrune, con este disco que forma parte de larga duración, con este tema que forma parte del disco La Independencia. La patria no se hizo sola.
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0: En Perico del Carmen, Jujuy, el 8 de agosto de 1937 nacía Jorge Antonio Cafrune Herrera. Creció entre caballos, guitarras, tareas rurales y las tradiciones gauchas que marcarían para siempre su identidad. Su padre, de ascendencia sirio-libanesa, era un hombre de campo y fue también quien le acercó a aquella primera guitarra que despertaría en Jorge una pasión para toda la vida. De adolescente comenzó a cantar en Salta y en 1956 formó un pequeño trío con otros jóvenes. Poco después llegaría Las Voces del Guaire, su primer conjunto, y más tarde su encuentro con Cosquín, donde comenzó a hacerse conocido a nivel nacional. Desde ese momento, Cafrune ya no sería solamente un intérprete, sería un cantor, investigador y recopilador de la música popular, un hombre empeñado en llevar las voces, los personajes y las historias de la Argentina profunda a escenarios cada vez más grandes y más importantes.
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En los años dorados de la música folclórica, Cafrune construyó una identidad artística inconfundible. Su voz grave, su guitarra y su presencia de hombre de a caballo, su larga barba, le dieron una manera propia de interpretar el repertorio tradicional, pero también con una generosidad que lo caracterizó siempre, supo abrirle camino a nuevas voces como Mercedes Sosa, José Larralde, Los Olimareños. Fue un incansable difusor de nuestra cultura. Recuperó canciones, versos y personajes de la historia argentina y, en 1967, emprendió aquella memorable gira de a caballo por mi patria en homenaje al caudillo riojano Ángel Vicente Chacho Peñalosa. A caballo recorrió pueblos y ciudades llevando su canto directamente a la gente. Cafrune entendía el folclore como algo mucho más amplio que un género musical. Era memoria, territorio, identidad. Por eso, en su repertorio convivieron las zambas, las chacareras con los versos gauchescos, las historias de caudillos y las voces anónimas de nuestra tierra.

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1: El 31 de enero de 1978, pocos meses antes de cumplir 41 años, Jorge Cafrune murió tras ser atropellado mientras viajaba a caballo por la ruta. Se dirigía hacia Yapeyú, donde pensaba rendir homenaje al general José de San Martín. Las circunstancias de aquella muerte quedaron durante años rodeadas de interrogantes en una Argentina atravesada por la violencia estatal impuesta por la dictadura militar. Pero Cafrune había construido algo que ninguna muerte podía detener. Su voz quedó ligada para siempre a una idea de país, la de una Argentina profunda, mestiza, gaucha y diversa, que podía reconocerse en sus canciones y en sus historias. Aquel hombre al que le llamaron el Turco convirtió la guitarra en compañera de camino y el canto en una forma de recorrer la patria. Y todavía hoy, cuando su voz vuelve a sonar, aparece intacta aquella manera suya de cantar, mirando de frente, con la libertad, el coraje y la sensibilidad de quien entendió que cantar también podía ser una forma de decir quiénes somos.
2: En Santiago del Estero existe una vieja costumbre: dar responso en los camposantos. Casi siempre lo hace un ciego violinista, acompañado por un niño al bombo, con esta chacarera, la afinadita.

Otro gran editorial de Marianela Primo, que nos muestra otro costado del turco de Jorge Cafrune, quizá poco conocido, ¿no? Y bueno, que pone acá no solamente al cantor comprometido, sino al ser humano, al artista. Que tenía otra mirada, y bueno, como quien decía ella en la última parte, cantarle a una Argentina profunda, mestiza, gaucha y diversa, que podía reconocerse en sus canciones. Muchos discos grabó el turco Cafrune en su corta vida. Tan solo tenía 41 años cuando después se supieron algunas cosas. Aquel accidente tan sospechoso fue premeditado. Los militares de entonces estaban muy molestos con Cafrune, con una de la última intervención que estuvo en el Festival de Cosquín, cuando canta una canción que estaba fuera de lo que había que anotar en esa época, porque había temas que integraban las listas negras. Pero también hay que remarcar de Cafrune, que era un tipo muy, muy generoso. Él abrió las puertas, hizo subir de pecho a Mercedes Sosa, lo saben ustedes, antes de los años 60. Voy a presentarles a una mujer morena, tucumana, y Mercedes Sosa cantó Canción del Derrumbe Indio con una caja y la rompió. Y después fue la Mercedes de América. Y también fue a buscarlo a José Larralde, que estaba trabajando en una zona rural de la provincia de Buenos Aires, porque había escuchado un tema de él, y le fue a pedir permiso para cantarlo, porque así hacía él. Escuchaba una canción e iba a buscarlo al autor para decirle, para pedir el permiso si lo podía grabar. Y Larralde estaba alambrando un campo y no podía creer que Cafrune esté ahí, y le dice: Cafrune, ¿y por usted por qué no se dedica a cantar? No, pues yo ni guitarra tengo. Entonces Cafrune le prestó su guitarra, y Larralde después fue lo que fue. Y cuando Alberto Esbesi, nuestro amigo cordobés, gran cantor y gran compositor, grabó La Cautiva en un pequeño sello, Turco Cafrune fue al barrio acá cerquita de donde estoy yo, y tocó la puerta de su casa y le preguntó si podía grabar La Cautiva. Después La Cautiva dio vueltas por todo el mundo, y eso fue Cafrune, un tipo generoso, amigo de Aníbal Sampaio, el uruguayo. Y Sampaio le presentó a los limareños y a los olimareños, que no conocía nadie en la Argentina, el turco, que llenaba festivales y clubes y estadios. Presentaba a estos dos jóvenes de Olimar, a orilla del río Olimar. Todo eso fue Cafrune. Por eso ha quedado, como nos contaba Marianela recién en su editorial, grabada para siempre en la memoria colectiva. Su canción, su obra y la presencia de cantar lo que pensaba y lo que sentía. Por eso, para nosotros, Jorge Cafrune es el arquetipo, el modelo del cantor popular de nuestro país. Desde la música, La Patria No Se Hizo Sola, de León Benaros. Del mismo disco dicen que La Independencia, dicen que Al Chacho Lo Muerto. Canción de Verano y Remo, de su amigo Aníbal Sampaio, y La Finadita. Vamos a terminar la primera parte del Canto del Pueblo. Cuando volvamos, en el bloque de Todo Como en Botica, tres canciones que nada que ver la una con la otra: Patricia Gómez, Los Manceros Santiagueños y Marcama. Pero no podemos terminar nuestra primera mitad sin escuchar de la voz y la guitarra de Jorge Cafrune quizá uno de sus temas símbolos que lo marcó y marcó generaciones para siempre. Del uruguayo Serafín J. García. ¿Te acordás del Orejano? Aquella obra que empezaba diciendo: yo sé que en el pago me tienen idea.

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1: Hola, mi linda gente del Canto del Pueblo. 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

0: De todo como en Botica, este segmento de tres canciones, nada que ver la una con la otra, paisaje, fecha, instrumentación, estética y etcétera, etcétera, etcétera. Del litoral de Reconquista, Santa Fe, la tremenda cantante Patricia Gómez traía Bañado Norte, este chamamé. Bueno, ¿cómo te diría? Una de las banderas del chamamé del litoral argentino. De Odilio Jesús Godoy, misionero, la letra de Mario El Tránsito Cocomarola, la letra grabada en un discazo que se llama Radio Goya. Vidala del Adiós, uff, Los Manceros Santiagueños. Y por último, de Heraclio Fernández, el gran músico venezolano, mis amigos de Marcama traían el Diablo Suelto. Hablando de amigos, Jorge Luis Carvajal, Atento Santiago del Estero, presente de jueves a domingo, un peñón, Peña La Fisura, en la fiesta de la abuela Carabajal, 20 años marcando tendencia. Jueves entrada gratis con orquesta bailable y artista. Bueno, van a desfilar por ahí una banda de gente. Cuti Roberto, Marcelo Mitre, la Sacha Guitarra Temisqueña, Enzo Celis, Lucas Cáceres, Sabia Mestiza, Bruno Arias, Pablo y Jorge Luis, Mariela Carabajal, Claudia Acosta, Kiki Oyola, Paula Suárez. Todas las noches cierre con guaracha en vivo, con Por Siempre Quinteto y su homenaje a Coli Arce. Esto va a ser en el Club Villa Raquel, 200 metros atrás del escenario principal. Amplio local techado en Barrio Los Lagos, allí en la banda de Santiago del Estero. La mejor, querido, para usted, Jorge Luis, y este emprendimiento tan pero tan importante. Por otro lado, el Instituto de Cultura Aborígenes presenta la jornada por el Día Mundial de Folclore, con el título Mujeres de Pachamama. Esto va a ser el viernes 21 de agosto a las 6:30 de la tarde en el Centro Cultural La Piojera, Avenida Colón 1559, con entrada libre y gratuita. Presentación de Vero Orona y también docentes y estudiantes de la Tecnicatura de Folclore de el ICA. Bueno, una más te cuento. El intendente de San Esteban, Punilla Norte, Córdoba, invita a toda la comunidad a acompañar la inauguración de la posta en honor al Beato Enrique Angelelli. Esto va a ser el sábado 29 de agosto a las 12 horas en la Ruta Nacional 38, Monseñor Angelelli, kilómetro 77.5, ingreso al paraje de Dolores. 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Invita Municipalidad de San Esteban. Nuestro segmento temático, tres obras que tienen algo que ver entre sí. Sencillito hoy, tres viejos valses, tocados y cantados, de atrás hacia adelante, Rubén Juárez, Los Cantores del Alba, y ahora nuestro cantor nacional, el zorzal, Carlos Gardel.
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0: Tres viejos valses en nuestro segmento temático. Carlos Gardel, el zorzal criollo, traía Palomita Blanca. Puentecito de mi río, de Antonio Tormo y Canales, Los Cantores del Alba, de su uno de sus discos, Valses y Serenata. Y después El Negro Juárez, Rubén Juárez, nuestro comprovinciano de Ballesteros, departamento Unión, traía el viejo vals. Te cambio de tema para contarte noticias de la Municipalidad de San Carlos Minas. El Canto del Pueblo anda por ahí en la comunitaria Carlos Murias, 99.1 los viernes y los lunes de 18 a 20 horas. Nuestra localidad estuvo presente en este gran encuentro provincial que se llevó a cabo en el Centro de Convenciones de Córdoba, Turismo en Acción, reuniendo a municipios, agencias, prestadores y referentes de todo el sector turístico. Bajo el lema Todo Córdoba en un solo lugar, disfrutamos de una jornada única de capacitación, innovación y rondas de negocios para seguir potenciando el desarrollo de nuestra región. A través de nuestro stand, compartimos con visitantes y profesionales todos nuestros atractivos, mostrando la riqueza natural, cultural y patrimonial que nos hace únicos. Y por otra parte, José Iván Vélez, que es el jefe comunal de Ciénaga del Coro, participa de la acción Córdoba me capacita. Próximamente damos inicio al curso armado del producto turístico con inscripciones abiertas, con miras a un proyecto que permita cubrir la demanda de turistas que visitan nuestra localidad. Invitamos a toda la comunidad, comerciantes, jóvenes y emprendedores, a inscribirse y participar de la capacitación correspondiente. Juntos podemos convertir a Ciénaga del Coro en un lugar pujante y de reconocimiento provincial en materia turística. Solo necesitamos que te sumes y seas protagonista de este cambio sustancial para nuestro pueblo. Bueno, vamos a entrar a la última parte del programa donde Oscar Mota no dice nada. ¿Por qué? Porque también en estos días se va a presentar en la Minerita. Fue el primer abrazo a la Minerita el domingo pasado con artistas. Bueno, mucha gente que vino a acompañar este difícil momento que está pasando el Centro Cultural La Minerita. Un abrazo grande para mi amigo Oscar Alonso. Lo cierto es que La Minerita sigue y va a haber jazz este viernes a las 10 de la noche con César Elmond, Cristian Andrada y Eduardo Elía. Y el sábado 15 de agosto, nada menos que José Luis Aguirre se va a presentar junto a Marcel Rivera como invitado. Entonces, en la última parte del Canto del Pueblo, un discazo grabado hace ya unos años que se llama Amuchado. Señoras y señores, en la parte final del Canto del Pueblo, José Luis Aguirre.
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0: Amuchado se llama este disco, que tiene ya algunos años a cargo del cantautor villadolorense José Luis Aguirre. Anticipando su presentación junto a Marcel Rivera para este sábado 15 de agosto a las 9 de la noche en la Minerita de Unquillo. Y ya comenzamos a despedirnos, como siempre, un momento para la memoria, un momento para la verdad y un momento para la justicia. Mirar hacia atrás para poder mirar hacia adelante con un futuro cierto. Y recordar que entre el 76 y el 83 hubo una sangrienta dictadura en la República Argentina que, entre otro montón de horrores cometidos, secuestró a 30.000 compatriotas que no regresaron nunca, pero nunca más. Por eso decimos que las y los desaparecidos nos faltan a todos, y a vos también te faltan. Me despido de mis queridos compañeros Fabricio Mono, Oscar Frontro, Marianela Primo. Me despido de la lechuza en Yacurubutú. Agradecemos profundamente a los 111 medios, perdón, de aquí y de allá, que replican 142 veces por semana nuestro programa. Y me despido de vos, que estuviste del otro lado y que sos lo más importante de esta forma de comunicación. Oscar Mota te invita para que en la próxima, cuando la magia de la radio lo permita, volvamos a encontrarnos para compartir otra vez algo más que música en El Canto del Pueblo. Chao.
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1: Les traigo una chayita.
2: Por favor.
1: Como riojano que soy. Se llama Chaya de Barro. No voy a decir mucho porque la letra es bastante explícita.

0: Lindísima.
1: Chaye Bach. Aclaro que esta letra no es, lo considero hoy, muy vigente, que digamos, porque habla de desigualdades y cosas que las...

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5: Adelante, bonito Manega. Cristian Manega, de Santiago del Estero.

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0: Y bueno, cantar esta canción juntas se siente bonito.
1: A ver.
0: Vamos a ver cómo nos va.
2: ¿Cuál?
0: Se llama Soledad y el mar.

inspirado en las andanzas y que a veces esas andanzas mucho no tienen que ver con la cantidad de kilómetros, sino con los viajes internos que uno haga. Para esta versión invité a una cantante que apenas la conocí en Montevideo hace algunos años, comencé a admirarla como cantante, como guitarrista y como compositora. Sentí que esta era la canción para que la flor cante. Invité a César Elmo en batería, a Agustín, a Martino y a Nahuel en los vientos, y salió una versión donde la flor se encarga de las guitarras bases y donde hay unos detalles de armónica también hechos por Flor. Les entregamos entonces, cantado por Flor Núñez, El sueño de los viajeros.

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0: Así es como era la Tierra no hace mucho. Mi abuelo me enseñó varias fotografías. Tranquila, pacífica.
1: Pues aquí vivirás, te guste o no, de ahora en adelante.

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cualquier árbol, nosotros somos muy chiquitos, incluso si es un árbol enanito. ¿Y cómo saber qué hacer?

Buenos días, mis queridos amigos, ¿cómo andan? Les habla Ceci Tamame de las gemelas. Quería mandarles un saludo y bueno, me sumo a esta propuesta tan hermosa de compartir música y me quería compartir en este momento.

0: días, mis queridos amigos, ¿cómo andan? Les habla Ceci Tamame de las gemelas. Quería mandarles un saludo y bueno, me sumo a esta propuesta tan hermosa de compartir música. Y me quería compartir en este momento un grupo que se llama Dúo Evocación, que son de Cuba, que gracias a una amiga Sofi las conocí. Es una belleza, espero que les guste. las dos canciones.
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